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0: Exactamente las 20 horas. 40.

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1: Catalina te indica la hora.
2: Te indica la hora.
1: Exactamente las 21 horas, 39 minutos.

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2: Te indica la hora.
1: Exactamente las 22 horas.

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1: Exactamente las 22 horas. 40.

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0: Exactamente las 23 horas, 26 minutos.

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2: Exactamente las 0 horas.

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1: Te indica la hora.
0: Exactamente las 1 de la madrugada, 21.

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2: Te indica la hora.
1: Exactamente las 2 de la madrugada. 19 minutos.

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2: Te indica la hora.
1: Exactamente las 3 de la madrugada. 18 minutos.

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1: Te indica la hora.
0: Exactamente las 4 de la madrugada, 9 minutos.

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1: 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Exactamente las 5 de la madrugada. 3 minutos.

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0: Exactamente las 5 de la madrugada. 50.

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Exactamente las 6 de la madrugada. 5.

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1: Te indica la hora.
0: Exactamente las 7 horas 40.

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1: Exactamente las 8 horas.

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Buenos días. ¿Cómo están mis queridos y fieles auditores de Radio Catalina? La 89.1, espero que en esta mañana todos se encuentren pero excelentemente bien. Espero que hayan amanecido sin la mañunga, sin la patita izquierda. Que el día de hoy sea maravilloso para todos ustedes, para todos nosotros. En esta mañana de día jueves, ya 4 de junio de este año 2026. Hoy saludamos a todas las que llevan por nombre de Frida. Frida en el día de hoy está de onomástico. Oye, ¿quién les habla? Ustedes ya saben, Elena Carrillo, la voz bandolera. Y les estaremos acompañando hasta las 13 horas, 1 de la tarde, como todos los días. Y nuestro fono contacto 41271 10.

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Ya son las 9 de la mañana con 15 minutos y actualmente tenemos una sensación térmica de 8 grados. Está heladita la mañana, ¿cierto? Y a uno que le encanta andar así nomás, desabrigada. ¿Le gusta a usted andar abrigadito, no? No, si a nadie nos gusta andar tan abrigados. Pero nada que hacer, pues. Tenemos que hacer un poco de esfuerzo. No, yo por mí tuviera primavera, verano todo el año. Todo el año, pero agradables temperaturas, sí. No ese calor que te sofoca, ni tampoco ese frío que te limita a andar tan cómodo o cómoda. No queréis nada, me dicen aquí. Este año podemos decir que tenemos un tiempo totalmente tropical, ¿cierto? Porque ninguna estación se ha quedado en su estación como corresponde. En el verano ha llovido. En el otoño no ha sido solamente otoño. Y ahora en el invierno, ¿cómo se vendrá el invierno en este año para nuestro país, para nuestra región, nuestra ciudad? Buena pregunta. Oye, y hablando del pronóstico del tiempo, mencionarles que durante esta mañana tendremos estas nubes y claros con temperaturas alrededor entre los 8 y 9 grados. Ya en la tardecita y tendremos también nubes y claros, pero con temperaturas que más o menos va a ir variando a los 13 grados. Y en la noche tendremos también nubes y claros con temperaturas cercanas a los 10 grados. O sea que vamos a estar ahí, como que la máxima el día de hoy no va a superar los 13 grados, 14, y hasta los 15 grados me dicen por acá. Yo creo que hasta los 14 solamente, sí, sinceramente. Para el día de mañana está pronosticado posibles lluvias débiles, con cielo parcialmente nuboso, con temperaturas que oscilarán entre los 7 y 14 grados durante el día y la cuya máxima se alcanzará a eso de las 2 de la tarde. Y luego, durante el día o a lo largo del día, va a prevalecer el viento flojo de este, no, de este, con rachas que podrán llegar hasta los 18 kilómetros por hora. De ese también. Y ahí para todos quienes amanecimos así con un poquito de flojera, vamos con este tema musical para que despertemos un poquito y la cantemos como corresponde, con esa pasión que sale de adentro del alma misma. Ya, chiquilla, muchachos, denle lo más.

0: 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Qué linda canción, ¿cierto? Como para iniciar y reiniciarse en esta mañana. Oye, ¿por qué será que en la mañana donde más te carga el sueño? ¿Le ha pasado a usted o no? Y sobre todo empieza a soñar, no podís despertar y a veces amañado. Despertar y con más sueño que con ganas de vivir. Pero como dijo una amiga por ahí, hay que darle alegría a esta cuerpa Macarena. Así que vamos arriba. A levantarse. A aprovechar este día, esta mañana, que está un poquitito nublado, sí. Pero lo importante es que estamos con vida y con salud. ¿Alguien dijo salud? Con vida y con salud. Nuestros hijos también. Esperemos estén todos bien. Hola, hola.
1: Hola, Elenita.
0: ¿Cómo estás, querido? Buenos días.
1: Buenos días junto a sus colegas.
0: Muchas gracias.
1: Elenita, quería escuchar un temita, si se puede.
0: ¿Qué temita, ves?
1: De Jaime Murrieta.
0: Mira, tremendo
1: para
0: cantante.
1: Para todos los colegas.
0: ¿Ya?
1: De que conducen en los taxi colectivos. Gracias.
0: Oye, me gusta ese cantante
1: día.
0: A mí, me encanta.
1: Ah, el tema.
0: Es un temita.
1: Se llama Kilómetro, de Jaime Murrieta.
0: Ya. Me gusta la voz de este hombre. De Jaime Murrieta. Esa intensidad con que canta esta canción. Ya vamos a escucharla mejor, será. Para todos los que van en la ruta, vamos con este tema que se llama Kilómetros. Pero se llama Kilómetros de ausencia, eso sí. No sé si será el mismo, no, pero yo conozco este tema.

0: Oye, muy lindo ese tema, es maravilloso. Espero que les haya gustado, nuestro amigo que también nos solicitó. Como así también a ustedes que van manejando, van en ruta. Así es que un saludo para nuestro amigo David. Y para todos quienes van conduciendo, están trabajando detrás de un volante y esperan, Yanela, volver a su hogar así tal cual como salieron. Pues salieron enojados, esperemos que lleguen ahí de distinta manera, pues verdad. Pero lo que vamos a que lleguen sin ninguna novedad a sus hogares, al retorno. Uno nunca sabe, a veces nos despertamos y decimos, no, es que hoy día voy a hacer esto, otro, y mañana y pasado, y nos programamos como que si fuéramos dueños de nuestra vida y del momento y del tiempo. Es increíble, pero cierto. Y no es nada así, po. Somos dueños del momento, y eso. Así que hay que ser agradecido y agradecida de la vida siempre, todos los días. Y ustedes saben quién encomendarse. Para volver a casa y encontrar a los suyos todos bien. Porque pucha que andamos mal cuando sabemos que alguien de nuestra familia está padeciendo alguna enfermedad o le pasó algo. Así que esperemos que hoy sea un día maravilloso, excelente para todos ustedes en el día de hoy. Vamos con nuestra publicidad y ya estamos de regreso aquí en Catalina, la 89.1.
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0: Oye, saludamos a toda nuestra fiel audiencia de la radio que nos escucha en la comuna de Lota, en Carampangue, en Arauco, en Horcones, en el sector del Piure. Saludamos ahí a Luis. Esperemos que esté en la sintonía de la radio. Saludamos a la Emilia, que nos escucha todos los días en la comuna de Lota. A la Gloria. Gloria, también saludos para ella. La Feliciana también, la saludamos en esta mañana, fila auditora de la radio. Y a la familia Cisterna también, que también nos escuchan desde allá. Así que nos acordamos de ustedes. Y aquí, por supuesto, a toda la muchachada, a todos nuestros auditores fieles que día tras día nos escuchan, nos sintonizan desde muy tempranito. Saludamos a nuestros vecinos, auditores y auditoras de Villa Alegre. Espero que hoy sea un día lindo para ustedes, chiquillos. Dicen, no, y nunca nos saluda para acá la Elenita. Ah, así le dicen a mi hermana, cuando la ven por ahí. Dígale a su hermana que ni se acuerda de nosotros. Pero si nos llaman, le digo, ¿cómo me voy a acordar? Yo no sé a que le corten la luz. Ahí nos llaman al tiro para saber qué pasó, qué sucede. Que mandemos los de la CG para allá. Ni siquiera vienen para acá. 9 de la mañana ya con 38 minutos. 9 de la mañana, 38 minutitos. Oye, ¿qué soñaron en el día de hoy? Por acá me están preguntando, Elena, ¿qué soñaste? No quisiera saber. Me soñé con una protesta. No, en serio. Me soñé con una protesta y yo estaba en un estacionamiento así, arriba. Y no, ahora no tengo auto. Pero estaba ahí yo, mirando y gritando para abajo así. ¡Suéltalo! ¿Qué te creí? No le decía yo así.
1: ¿Qué te creí?
0: Tal cual. Y tuvo el celular y claro, pues me encuentro con el tema de lo que sucedió durante el transcurso del día de ayer, pues, con todas las manifestaciones, de que ahora no se llaman protestas, se llaman manifestaciones. Así es que me encontré con esta noticia, que Carabineros se autodenuncia por incidente donde un carro lanza gases se impactó y botó a joven en Concepción.
2: ¡Es increíble!
0: Yo dije, ahí está. Como yo tengo siempre sueños que... Claro, que me dicen lo que va a pasar. No podría soñar con los números del Kino del Loto siquiera. Nada, nada, nada. Así que se lo voy a comentar, po. ¿Qué fue lo que sucedió? ¿Por qué Carabineros se autodenuncia por este incidente? Pero después de esta canción. Sí, después de esta canción que vamos a escuchar ahora ya. Para todos nuestros amigos taxistas. Y los que se creen taxistas también. Los que andan en Uber también. Eso nomás diré. ¿Cachado, chiquilla, cuando pide un Uber y automáticamente te llega el divorcio? Las chiquillas saben por qué los digo. Escuchemos la canción. Me van a retar.

0: Ahora entiendo por qué hay tantos choferes, po. Porque cada vez hay más Uber. Todo me calza. Les saludamos en esta mañana. Cuídense mucho, pórtense bien. Ahora sé por qué las esposas siempre lo tienen ahí. Cortito nomás, cortito. Nada que hacer, pues. Ya son las 9 de la mañana con 47 minutos. 9 de la mañana, 47 minutitos. Tocando la bocina, cuando toque la bocina, sube la adrenalina, una mano en la cintura. Como cuando te dicen, mi amor, quiero empezar a hacer Uber.
1: ¿Qué te creí?
0: Ya, seguimos entonces con la noticia. Le estaba comentando yo que... Que Carabineros se autodenuncia por incidente donde carro lanza gas impactó y botó a joven en Concepción. Oye, pero hay algo que yo no entiendo, pero vamos a leer esta noticia. Si al fin y al cabo todos sabemos con qué intención, ¿cierto? Los carros lanza gas a veces lo hacen, ¿cierto? De poder dispersar también el desorden, tranquilizarlo. Pero a veces las cosas se descontrola. Y tras finalizada la manifestación convocada por las Federaciones de Estudiantes y el Colegio de Profesores de Concepción, Región del Biobío, Carabineros confirmó que presentó una autodenuncia luego que un carro lanza gases impactara mientras retrocedía a una joven. Centenares de personas se reunieron en el Palacio de Tribunales de la capital penquista con motivo de la marcha convocada por la Confederación de Estudiantes de Chile, CONFECH. Si bien su recorrido abarcó Avenida O'Higgins y Paicaví, una vez concluida la manifestación en el centro de Concepción, se registraron algunos desmanes. Y era necesario, digo yo. Se han dado cuenta que a veces también manifestándose, dando a conocer su no sé, pues su disgusto, lo que no siente que no corresponde. Y ellos van con sus carteles, van súper bien, súper ordenados, pero ven Carabineros y queda la tole tole. Es como que se encontraran a la vuelta de la esquina el gato con el perro, así, pero empieza la pelea con... No sé cuánto, págame que cuánto me debí. Y es una cuestión, pero increíble, y sucede en todo el país. Ven a Carabineros y se transforma, ¿eh? Bueno, si bien su recorrido abarcó Avenida O'Higgins y Paicaví, ya dijimos que después de eso ocurrieron algunos desmanes. Ocurrió el incidente donde un carro lanza gases de control de orden público de Carabineros impactó mientras iba en retroceso a una mujer. Oye, podía haber esto ocurrido y haber pasado a mayores. Bueno, así lo confirmó el coronel Marco Jiménez, quien señaló que todo quedó registrado en las bodycam utilizadas por los funcionarios policiales, razón que motivó a presentar la autodenuncia por transparencia. Y me parece súper bien. En lo cual dice, realizamos una autodenuncia de un hecho que nosotros registramos en nuestras cámaras corporales, aseveró. El personal de COP mantiene los registros de una persona que se acerca al vehículo y efectivamente cae al ser rozado por el vehículo. Es así que la persona es auxiliada por el mismo personal de COP y después de no entregar mayores antecedentes se retira del lugar. Las cámaras fueron puestas a disposición del Ministerio Público, según señaló el oficial de la institución, y serán ellos quienes decidan si procede o no a la autodenuncia. En lo cual dice, registramos los hechos en nuestras cámaras corporales y las ponemos a disposición del Ministerio Público o del Juzgado Policial Local, según corresponda, sostuvo. Bueno, recordemos también que este hecho ocurre al terminar la manifestación en pleno paseo peatonal Barros Arana, ahí en las afueras de un supermercado. Y en registros viralizados, también en redes sociales, yo no sé si ustedes lo vieron, se ve ahí a una mujer que es impactada por el carro policial, tras lo cual recibe auxilio inmediato por parte de los efectivos que se encontraban en el lugar. Y me parece muy bien el accionar de Carabineros, porque pudieron haberse hecho los locos, haber seguido, o incluso... No haber sido un roce solamente, sino que hubiera sido un atropello que hubiera terminado quizás con una víctima fatal. Pero gracias a Dios no sucedió, no ocurrió, no pasó a mayores. Porque te pongas sexy. Solo 8 minutos nos separan para que ya sea las 10 de la mañana. Vamos de inmediato con el próximo tema musical. Y ya estamos de regreso aquí en Catalina, la 89.1.

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Ya son las 10 de la mañana, con 4 minutos, 10 de la mañana, 4 minutitos. Recuerda que ya estás en tu espacio del Rincón Ranchero de Catalina. Nuestro fono contacto 41-271-1692. Vamos con los dinos de Chile.

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Ya son las 10 de la mañana con 14 minutos. Saludamos a todos nuestros auditores que nos escuchan por allí en el calabozo. Sí, en calabozo también nos escuchan bastante. Les gusta nuestra música de la del Rincón Ranchero de Catalina. Así que un saludo para ustedes. Cuídense mucho, que les vaya muy bien. Abríguense, abríguense. Saludamos a nuestros auditores de Patagual, que también nos escuchan, nos solicitan también a veces algunos temas. Les gusta nuestro espacio del Rincón Ranchero de Catalina. ¡Uy, uy! Continuamos con el próximo tema, ¿les parece? Ya estamos de regreso aquí en Catalina. 10 de la mañana, 15 minutos.

Yo soy las 10 de la mañana con 22 minutos, 10 de la mañana, 22 minutitos. Recuerden nuestro fono contacto 41-271-1692. Y nuestro fono contacto del WhatsApp más 569-6587-3148. Seguimos con la buena música a través de su espacio del Rincón Ranchero de Catalina.

Oye, muy bueno el tema, ¿cierto? El que acabamos de escuchar en la voz de los Intocables. Le recordamos una vez más nuestro fono contacto 41-271-1692 y nuestro fono contacto del WhatsApp para que usted pueda escribirnos o enviarnos algún audio, comentarnos, mencionarnos de dónde nos está escuchando a través también de nuestra señal online. Como por ejemplo, Víctor Pacheco nos dice: hola, buenos días desde Los Ángeles, Víctor. Me encanta su programa, dice nuestro buen amigo, fiel auditor de la radio. Muchas gracias. Qué rico poder saber que en Los Ángeles también nos están escuchando. Y nos solicita un temita de los Chacales del Maule y nos dice: un abrazo y feliz día jueves. Muchas gracias. Muchas, muchas gracias por ese tremendo abrazo a la distancia. Esperamos que también se encuentren muy bien. Esperamos que tengan un lindo día, una maravillosa jornada de este día jueves, ya 4 de junio.

Así que vamos de inmediato con el temita solicitado. Vamos con el tema que nos ha solicitado nuestro filo auditor de la radio, Víctor.

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10 de la mañana ya con 43 minutos, 10 de la mañana, 43 minutitos. Recuerde nuestro fono contacto 41-271-1692 y nuestro fono contacto del WhatsApp más 569-6587-3148.

Ya son las 10 de la mañana con 46 minutos. Saludamos a Esther, saludamos a Amada, que están en la sintonía de la radio, en su espacio del Rincón Ranchero de Catalina.

0: Hola Evelyn, ¿cómo estás?
1: Hola, ¿bien y tú?
0: Bien igual, oye, lo pasamos súper bien ayer.
1: Sí, me encantó, ojalá se repita.
0: Oye Evelyn, yo te llamaba para decirte algo.

10 de la mañana ya con 51 minutos, 10 de la mañana, 51 minutitos. Hoy está saliendo el sol en su gloria y majestad. Está bastante agradable esta mañana, ¿cierto? Así que aprovechar esta jornada a levantarse. Si usted tiene que hacer algún trámite, algo en especial, vaya a hacer ese trámite y que les vaya excelente. Aproveche esta jornada, aproveche el día, aproveche la mañana. Mientras nosotros acá le acompañamos con la mejor programación musical a través de la 89.1 Radio Catalina.

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son las 11 de la mañana con 7 minutos. 11 de la mañana, 7 minutitos. Oye, recordarles, mencionarles que actualmente tenemos una sensación térmica en nuestra comuna de Coronel de 12 grados en esta hora de la mañana. 12 grados ya cuando son las 11 de la mañana con 8 minutos. En el día de hoy, en esta mañana, saludamos a todas las que llevan por nombre de Frida. ¿Usted conoce a alguien que lleve el nombre de Frida? Coméntenos entonces, salúdela, envíen algún mensajito, ¿cuánto le va a tomar? Un par de segundos y ya está, salúdela. También saludamos y abrazamos, felicitamos a quienes están cumpliendo un añito más de vida, a quienes están de cumpleaños, si de pronto ustedes desean saludarle. Pueden entonces llamarnos al 41-271-1692, 41-271-1692, o escribirnos al WhatsApp de la radio al más 569-65-87-31-48, más 569-65-87-31-48.

Oye, pensar que ya se nos viene el Día del Padre. Se nos viene el Día del Papito. Y algunos que ya nos están preguntando, oye, Lenita, ¿cuándo es el Día del Padre? ¿Para cuándo tendremos, no sé, de pronto hay que comprar calcetines nuevamente? ¿Para cuándo se compra el Axe? Oye, hace rato que no veo eso de desodorante Axe. Ya, pero vamos a estar hablando de eso en un ratito más. Bueno, el mes de mayo fue el mes de las mamis. Y este mes de junio, el día de los papis, pues como corresponde. Vamos de inmediato con el próximo tema musical. Y ya estamos de regreso aquí en Catalina.

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0: 11 de la mañana, ya con 19 minutos, 11 de la mañana, 19 minutitos. Seguimos saludando a todos nuestros fieles auditores de la radio que todos los días nos escuchan, ya sea a través del dial, ya sea a través de nuestra señal online. Estábamos hablando sobre que queda poco para el Día del Padre. ¿Cuándo se celebra y cuál es la fecha oficial? Se preguntan ya nuestros amigos y amigas. Y también nos han preguntado, oye, ¿y desde cuándo y quién instauró esto del Día del Papá, el Día de la Mamá? Y les quiero comentar lo siguiente porque a mí no me gusta que queden con la duda, absolutamente. Así que les comento que hay un decreto desde el año 1976, que establece distintas fechas de días nacionales. Sin embargo, esta no siempre coincide cuando realmente la familia también se reúne. Bueno, tenemos que también tener en claro de que hoy en día menos se reúne la familia. Yo recuerdo que antes los días domingos, cuando uno era niña, cierto niño, decíamos ya día domingo, donde había que ir donde los abuelos, donde el abuelo, donde las tías, los tíos, y nos reuníamos y todos los primos a jugar, qué sé yo, mientras que los adultos preparaban el almuerzo, conversaban entre ellos, y estábamos todo el día. Después, con el tiempo, uno lo hacía, cierto, llegaba a la casa de los papás, con los hijos, los nietos, qué sé yo, uno esperaba que llegaran los hermanos, que ya se habían casado, y nos falta a veces que muere el papá, y eso se pierde la tradición. Es lamentable, pero cierto. A veces muere o parte primero los abuelos, se pierde la tradición. La mamá, se pierde la tradición. ¿Y por qué perderla? ¿Por qué no seguir con las tradiciones que a ellos tanto les gustaba ver reunido a toda la familia? Buen datito, ¿cierto? Buen tema. Bueno, comentarles que con el inicio de este mes de junio ya se acerca el Día del Padre en este año 2026. La fecha de la celebración a veces igual confunde a las personas, ya que la festividad oficial no siempre coincide con que cuando la familia realmente honran a las figuras paternas. Bueno, en este calendario de 1976, cierto que se emitió este decreto en Chile, que estableció distintos días nacionales, reconociendo que existen actualmente diversos días en que la ciudadanía homenajea a aquellos seres queridos que también son parte integrante de la familia o que se encuentran estrechamente vinculados a ella. En tanto, el Día del Padre se fijó oficialmente para el 19 de junio, ¿ya?
1: ¡Es increíble!
0: Para el 19 de junio, pero este año 2026, ese día cae un día viernes. Entonces, por comodidad, los ciudadanos y por evidente

Razones comerciales, la celebración entonces social, tiene lugar el tercer domingo de este mes, por lo que será este próximo 21 de junio. Pero oficialmente es el 19 de junio de este año 2026. Así es que, así como las mamás celebraron desde el jueves, viernes, usted podrá celebrarlo, disfrutarlo desde el viernes, el sábado y reposa ahí el día domingo.

0: Así que ya lo saben, si de pronto usted desea hacer algo, no puede estar el domingo. O de pronto podrían juntarse todo ahí el día viernes con el papá, ¿cierto? Con el papá, los hermanos. Y el día domingo tal vez saludar ahí a su marido, que también es padre de sus hijos. Y en la tardecita comparten todos juntos. ¿Qué mejor panorama, ven o no? Aquí en Catalina todos lo solucionamos. O el día de sábado también. No hay excusa. Feliciana, querida, ¿cómo estás?
1: Bien, no muy bien que digamos.
0: ¿Por qué? ¿Qué pasó? Neumonía. ¿En serio? Oh, ¿ese fue por el viaje, pues, querida?
1: Claro, el viaje es una cosa. Yo me bañé muy tarde, a las 2 de la mañana andaba bañándome.
0: Imagínate, ¿cómo lo pasaste?
1: Lo pasé bien, regio, me repetiría el viaje de nuevo otra vez.
0: Qué bueno.
1: Lo pasé muy bien.
0: Qué rico.
1: Pero yo, como soy enferma de los bronquios de asma, me atacó los pulmones.
0: Claro, pues. Pucha, sí, pero mira, sí, claro. Lo copió y lo bailado. Ya tú sabes.
1: Claro.
0: Oye, querida, ¿cuál es el motivo de tu llamada?
1: Quiero que me ponga la hija de nadie en tanto tiempo.
0: Ya, a las 12 íbamos a colocar entonces la hija de nadie.
1: Estoy medio celosa porque nunca me dice, me saluda. Nunca
0: ¿cómo
1: me
0: que? Saluda. Oye, de Nante te saludé tempranito. Saludé.
1: ¿Ah, te saludó?
0: Sí, pues viste que no estabas escuchando, saliste
1: no
0: a pillar.
1: Estaba, no, pues,
0: saludos, dije a Feliciana, a varias más. Así que no escuchan de Lota. Así que, viste, tirón de oreja.
1: Ya, Lenita, que esté bien.
0: Cuídate, mejórate pronto.
1: Nunca le pase nada porque tanta maldad que hay ahora.
0: Eso es verdad.
1: Así que la Dios la cuide, la proteja, sí.
0: Linda.
1: Ya,
0: muchas gracias, ya, cuídese mucho.
1: Bendición, hija, que Dios la bendiga.
0: Muchas gracias igualmente, mejórate pronto. Chao, chao.
1: Chao.
0: Qué linda la Feliciana. Muchas gracias por todas sus bendiciones. Y no estaba escuchando, no estaba atenta. Yo por si acaso hoy día dije, voy a saludarle, no hacer cosa que me va a llamar y me va a cobrar sentimientos. Dicho y hecho, poñatita. Ya vamos con el próximo tema y ya regresamos.

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La Seremi de Salud de la región del Biobío anunció la apertura de un sumario sanitario luego de que más de 10 estudiantes del Liceo Andrés Bello de Coronel, el Liceo Comercial, presentaron un brote de enfermedad transmitida por alimento. Bueno, en concreto se investigarán los grados de responsabilidad del Servicio Local de Educación Pública Andalien Costa, que es el sostenedor, y de la empresa concesionaria a cargo de la entrega de alimentos Alicopsa. Cabe destacar también que la situación quedó al descubierto el lunes, luego de que un grupo de estudiantes presentara molestias estomacales, dolores de cabeza, mareos y vómitos tras ingerir el desayuno proporcionado por el establecimiento educacional.

11 de la mañana, ya con 42 minutos. 11 de la mañana, 42 minutitos. Miguel, ¿cómo estás, querido? Por acá nos dice: quisiera saludar a todos mis clientes de mi comuna de Lota, de su conductor de Uber, Miguel, y muchas gracias por la preferencia, dice nuestro amigo. Te saludamos, Miguel, esperamos que te encuentres muy bien. Cuídate mucho, un abrazo inmenso para ti. Y que te siga yendo excelente. Ya son las 11 de la mañana con 42 minutos, luego las 12 del día se viene Pincelada Mexicana. Hoy aprovechamos de saludar a todos nuestros fieles auditores y auditoras de la Isla Santa María, que siempre nos escuchan, comparten nuestra música. Y también lo pasan súper bien. Así que un saludo para Puerto Norte y Puerto Sur. Esperamos poder ir este año. Bueno, ¿va a la fiesta costumbrista o no va hoy? ¿Cómo es la vaina? Vamos a consultarlo, ¿ah? ¿Cierto? De ser así, de allá somos. Por segundo año consecutivo, si Dios así lo permite. Así que saludamos entonces a todos los habitantes de la Isla Santa María. Y quiero compartirle nuestro nuevo tema junto a Noche de Abril, que les habla Noche de Abril y la voz bandolera en este fit remix Gilda, versión cumbia. Ya lo saben, para que usted pueda solicitar este temita. Si a usted le gusta esta canción, ¿quién la canta? La voz bandolera junto a Noche de Abril.

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0: Y así concluimos nuestro viaje musical por Pinceladas Mexicanas. 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

Ya estamos de regreso aquí en Radio Catalina, la 89.1. Recuerde nuestro fono contacto 41271-1692 y nuestro fono contacto de el WhatsApp más 569-6587-3148.

Seguimos con la buena música a través de la 89.1 Radio Catalina. Recuerden, 41-271-1692 y nuestro fono contacto del WhatsApp para que usted pueda enviar sus mensajes escritos por audio. Es el más 569-65-87-31-48.

0: Ya son las 12 con 23 minutos, las 12 con 23 minutitos. Recuerden nuestro fono contacto 41-271-1692. ¿Cómo estás, René?
1: Si me puedo colocar, estoy enamorado de ti, de Rafael. Estoy enamorado de ti, de Rafael.
0: Vamos a ver qué tal.
1: Mi amigo Carlito acá, con las paquilotas. Mi amigo Bicho.
0: ¿Ya?
1: Y un saludo para la tercera, como sería la otra parte, capita René. Un saludo para don Ramón, la señora Pati Mendoza, la señora Bárbara. Y para usted también, para Tito Peña, mi amigo Tauro López, Cristia y Felipe Campos, la dueña de la señora Marcos.
0: Ya.
1: Un saludo para todas las comisarías de Chile, aparte del capitán René, que quiero acá en el Chile, lo amo, lo quiero, porque Dios me lo cuide y me lo guarda acá en el Chile. Una saludada a Cinta Elena, que le mandé a pedir de Rafael, toda la morada aquí, por favor.
0: Pucha, no tenemos el temita, po. Ustedes saben que la radio Latino Tropical, bueno, recién hay. Colocamos algo de Roberto Carlos, que también nos habían solicitado. Y dijeron, no los nombres, Lenita, por favor, solamente queremos escucharlo. Pero nos sacaron toda la carpeta Rafael y todo, ¿por qué hicieron eso? Ya, pero vamos con el próximo tema y saludamos a René.

0: Ya son las 12:30, las 12:30 y por acá nos dice: hola, buen día, saludos siempre desde Carampangue con humo. Muchas gracias, muchas gracias. Qué rico poder saber que están en la sintonía de este Carampangue, de este con humo. Les saludamos y esperamos que estén todos muy, pero muy bien en el día de hoy, que sea un día maravilloso para todos ustedes. Vamos con nuestra publicidad y ya regresamos con más buena música a través de Radio Catalina, la 89.1.
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Para el día de hoy hay corte de energía programado de parte de la CG para nuestra comuna de Coronel, hoy jueves 4 de junio. Los cortes programados son, bueno, ya iniciaron ya la central, parte de la central que inició el corte programado desde las 10 de la mañana hasta las 4 de la tarde. Luego, hoy también, calle 2 y 3 Escuadrón, también va a haber un corte de energía programado desde las 2 de la tarde hasta las 4 y media de la tarde. En Avenida Boca Maule, desde las 3 de la tarde hasta las 5 y media de la tarde. Así que ya lo saben, este corte de energía programado de parte de la CG para el día de hoy jueves 4 de junio. Así que ya lo saben, ya en la central, en algunos hogares ya hay un corte programado desde las 10 de la mañana hasta las 4 de la tarde. Luego también se va a realizar este corte programado en calle 2 y 3 de Escuadrón, a eso de las 2 hasta las 4 y media de la tarde. Y en Avenida Boca Maule, desde las 3 hasta las 5 y media de la tarde.

Ya son las 12:45, las 12:45. Recuerde nuestro fono contacto 41-271-1692. Y nuestro fono contacto del WhatsApp más 569-6587-3148.

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Ya estamos de regreso aquí en Radio Catalina, la 89.1. Hoy el crimen, golpe al crimen organizado en cárcel del Biobío. Decomisan drogas, celulares y armas hechizas tras allanamiento. Este amplio operativo de registro y allanamiento se realizó al interior del complejo penitenciario Biobío, donde Gendarmería logró incautar drogas, armas artesanales, teléfonos celulares, sustancias ilícitas y licor artesanal. Bueno, la intervención se desarrolló en el marco del Consejo Regional contra el Crimen Organizado y consideró el despliegue de 150 funcionarios, quienes revisaron módulos de alto compromiso delictual e intervinieron a más de 200 personas privadas de libertad. El Seremi de Seguridad Pública, Richard Soto Salamanca, destacó que el procedimiento forma parte de una estrategia mayor para reforzar el control dentro de los penales. Esta es una acción más de otras que se van a ir desarrollando por todos, porque todos sabemos que Gendarmería es parte de este círculo virtuoso que es la seguridad pública. El despliegue busca cumplir con el Plan Regional contra el Crimen Organizado y respaldar el trabajo diario de los funcionarios penitenciarios. Según sostuvo, esta acción apunta a fortalecer el sistema y evitar que las cárceles sean usadas para coordinar delitos.

0: Ya nos estamos despidiendo de esta grata jornada. Ha sido un tremendo honor y placer haber estado acompañando durante el transcurso de esta mañana, esperando que ya luego, a eso de las 3 de la tarde, nos volvamos a reencontrar con buena energía, con todo el positivismo, con todo el power que nos caracteriza. Nos despedimos, despido de usted Elena Carrillo, la voz bandolera. No se separe de nuestra sintonía y ya estamos de regreso aquí en la 89.1 Radio Catalina.
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1: Catalina te indica la hora. Exactamente las 13 horas.

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1: Catalina te indica la hora.
2: Te indica la hora.
1: Exactamente las 14 horas. 15.

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0: Catalina te indica la hora.
1: Te indica la hora.
0: Exactamente las 14 horas, 36 minutos.

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Ya estamos de regreso aquí en Radio Catalina, la 89.1. Recuerden nuestro fono contacto 41-271-1692 y nuestro fono contacto del WhatsApp más 569-6587-3148. ¿Quién les habla? Elena Carrillo, la voz bandolera. Recuerden que le vamos a estar acompañando hasta las 19:07 p.m. para que no se les olvide. ¿Cómo estuvo su almuerzo? ¿Estuvo rico? ¿Aprovechó su media hora, su hora de colación, de descanso? ¿Lo disfrutó? Coméntenos.

recuerden que hoy estamos saludando a todas las que llevan por nombre de Frida. Sí, hoy saludamos a Frida. Tenemos en este momento, en este preciso instante, una sensación térmica de 14 grados en nuestra comuna de Coronel. Vamos con Arte Elegante y ya regresamos.

Ya son las 3 de la tarde con 17 minutos, 3 de la tarde, 17 minutitos. Recuerde nuestro fono contacto 41271-1692 y nuestro fono contacto del WhatsApp más 569 6587-3140.

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0: Ya son las 3 de la tarde con 27 minutos, 3 de la tarde, 27 minutitos, está agradable esta tarde. Algunos me dicen, oye, ese frío, Elenita, que está helado, la verdad es que sí, sí, igual, está un poquito fresca la tarde. Ah, un poquitito harto, me dice Chu. ¿Se les bajó la presión? Puede ser, ¿ah? Disfruten el solcito, pues abríguense, colóquense ahí un poleroncito. Ahí el polerón de polar y se van a tomar el sol. Estos rayos de sol que le hace bastante bien, ¿ah? Y se le va a pasar rápidamente el frío. Yo siento que adentro de la casa está más helado que afuera. No sé ustedes, ¿ah? Salgan para afuera, salgan todos para afuera, para afuera. Ya lo, entren para adentro. Bueno, ¿no? Está más helado adentro que afuera.
1: No pongas esa cara.
0: Y aquí lo comprobaron, ¿y qué tal? Tenía razón, bueno, ¿no? Ya vamos a ir a hacer el programa en la terraza, creo yo. Estás calentito con este solcito.
1: ¿Qué estás haciendo en casa?
0: Qué caliente este cuerpo, chiquiteto.
1: ¿Qué te pasa?
0: 41-271-1692 es el fono de la radio. 41-271-1692. Vamos con este guapetón. Carlos Rivera. Y gente de zona. Lo digo, dice.

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1: Les tengo buena noticia. Escuche muy bien. Coloque mucha atención. Deje hacer lo que estaba haciendo y escuche, por favor. Deje los platos ahí nomás. Después los lava. Porque les tengo ya información sobre el Muni Gas.
2: ¡Es increíble!
1: Sé que hay mucha gente que me ha llamado durante el transcurso de la semana pasada. Me llamó bastante gente preguntándome si de pronto yo ya sabía cuándo se iban a entregar los vales del Muni Gas, y que incluso algunos decían, no, si ya lo están entregando, ya fue. Todavía no inicia. Pero la entrega de vales comenzará, escuche muy bien, porque esta fecha no se le puede olvidar. Porque será el jueves 11 de junio. Sí, el jueves 11 de junio, entre las 9 y media. ¿Qué pasó? ¿Por qué me miran así? El amor y desamor son plumas. Dígalo fuerte, para que nos riamos todos. Ya, continúo entonces. La entrega de vales comenzará entonces el jueves 11 de junio, entre las 9 y media de la mañana y las 12 del día. Cada persona beneficiaria podrá retirar por única vez dos vales de 10 mil pesos. O sea, usted puede llevar 20 mil pesos para que pueda recibir los dos vales de gas, ¿ya? Las personas que son beneficiarias. Y también, bueno, también podrán pagar tanto en efectivo como con tarjeta, por si acaso. Además, con el objetivo de garantizar una atención segura y ordenada, el recinto contará con apoyo de carabineros, seguridad pública, guardias privados y 8 cámaras de televigilancia. ¡Ay, no será mucho! No, pero está bien. Porque la vez pasada, ¿se acuerdan que cuando empezaron recién con el Munigas, fue asaltado también un local que estaban siendo distribuidos, entregados estos vales de gas en Lagunilla? Sí, pues así es que no, y con todo como está Coronel, o sea, incluso que, creo que es poca vigilancia. ¿Qué queréis que te diga? Ya, pero hablando en serio, contará entonces con bastante seguridad, apoyo de carabineros, seguridad pública, guardias privados y 8 cámaras de televigilancia instaladas en el interior y exterior del gimnasio. Resguardando también a los adultos mayores cuando salgan con sus vales del recinto del gimnasio municipal. Sí, porque se va a entregar estos vales en el gimnasio municipal de nuestra comuna de Coronel. Ustedes saben que es amplio y también, digamos, que igual es más seguro. Es importante recordar que el beneficio está dirigido a personas mayores pertenecientes al 60% de vulnerabilidad, o sea, desde cero porcentaje hasta los 60% más vulnerable al registro social de hogares. O sea, yo no quiero que me llamen y me digan, señorita Elena, si yo tengo 40, ¿puedo? Porque claro que puede, pues, hasta los 60%. O sea, si tiene 0,40, sí puede. Del 40 al 50, hasta el 60, sí puede. Pero si tiene 70, 80 y hacia arriba, ahí ya no puede, ¿ya? Y, bueno, ese es uno de los requisitos, entonces, que va dirigido a las personas adultos mayores, pertenecientes al 60% más vulnerable del registro social de hogares, también para las personas con discapacidad que cuenten con su credencial, que esté vigente, y también para las personas cuidadoras. Así que aprovechen este beneficio del Munigas. No se achoclonen ese día jueves, que no va a ser el único día. Y claro, es de las 9 y media hasta las 12. No van a ir a hacer fila a las 5 de la mañana, po. No quiero ver ningún abuelito y a las 6 me voy a ir a dar una vuelta. Me voy a levantar 5 para las 7 de la mañana para llegar abajo a las 7. Sí, pues si a las 9 y media lleguen todas las 9, pues ya. ¿Para qué tanto? Si todos se pusieran de acuerdo, si a las 9 voy a estar ahí para poder, poder tener la capacidad de esperar. Acuerden que van a tener que estar afuera haciendo la fila a las 9:30. Si usted va a las 9:30, se va a encontrar que le van a abrir y va a poder ingresar. Así es que tampoco quiero ahí que me digan, oiga, que tuvieron que hacer fila, ¿por qué no colocaban asiento afuera? ¿Por qué deberían colocar asiento afuera si el ingreso, el horario de apertura es a las 9:30? Pero como buen chileno, nos gusta llevar a todo la contraria y ser siempre los primeros, vamos a llegar a las 5 de la mañana. Y la calle denuncia, se nos va a llenar de denuncia y la Radio Catalina también. Adultos mayores, cuídense también. ¿De qué les va a servir de estar tan temprano, de tan madrugada ahí, con este tremendo frío? Y también se viene días de lluvia, lamentablemente, para estos días, sobre todo para la próxima semana igual. Así es que cuídense. ¿De qué va a servir entonces que vayan, cierto, con este ahorro de poder adquirir 2 vales de gas por 20.000 pesos, si después todo ese ahorro va a tener que ocuparlo en ir a urgencia, comprar medicamentos? Y la idea es que eso no ocurra. Ya, así que por último, si quiere ahí, no sé, pues guardarse el ladito, que alguien, un nieto, que se levante temprano y le diga, ya mamá, ya tata, ahora sí, véngase para acá. Por último, po. Pero ustedes no anden ahí haciendo fila tan temprano. Si igual lo van a atender, va a ser bastante expedita. Y la idea es que puedan todos ir a buscar sus vales de gas de muy buena manera, muy buena forma, de entre, como así también puedan salir sin ninguna novedad. Y a los choferes de la locomoción colectiva también espero que tengan el cariño, la paciencia, a veces esperar a los abuelitos, de acercarlos, de tener la paciencia de esperar cuando suban, también cuando bajen. Hay muchos que sufren de la artritis, la artrosis, les cuesta subir, les cuesta bajar. Recuerden que también todos vamos para allá. Y como nosotros seamos, es el puente que estamos construyendo para nuestra vejez. Dato que les doy. ¿No? Si toda la vida nos vamos a hacer ahí, ¿ah? Vamos a andar súper bien. Mira que cuando nos duele algo, la columna, por ejemplo, los riñones, dijo el otro, es un dolor insoportable y que apenas te podéis sentar como así parar. Así que imagínense los abuelitos que también tienen sus dificultades. O si ven a alguien en silla de ruedas, también. 3 de la tarde ya con 40 minutos, 3 de la tarde, 40 minutitos. Vamos con nuestra publicidad y ya regresamos aquí en Catalina.
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Somos re buenos para buscarle las cinco patas al gato, ¿ah? ¿Cierto? Ya sea para bien, sea para mal, sea para molestar, sea para lo que sea. 3:47 PM. Oye, con respecto al Munigas, nos da risa porque llamó una auditora allá a la dinámica, pues justo al aire. Y el Pipe le dice, la Elena trabaja al lado. Pero igual fui para allá, así que ahí me tomé un ratito en la dinámica para poder entregar también y entregar la información que nuestros auditores de dinámica tampoco sabían, desconocían. Así que también ahí le enviamos la información a nuestro colega para que también lo dé a conocer y así todo coronel pueda saber, sobre todo los adultos mayores. Ya está circulando algunas dudas, para eso estamos, para poder aclarar. Voy a trabajar a Chilatiende mejor, ¿sabí? Sí, de 1 a 3, Chilatiende. Escucha que me iría bien. Le buscamos la solución, las cinco patas al gato. Ya, hay algunos que me dicen, ¿solamente para quienes viven, coronel? Sí, el beneficio del Munigas solamente es para nuestros adultos mayores y a todas nuestras, personas que tienen alguna discapacidad o cuidadores que residan, vivan aquí en nuestra comuna de Coronel. Si usted tiene a su papá o a su mamá que vive en Lota, en Concepción, en San Pedro de la Paz, no puede ser beneficiario porque tiene que vivir acá en Coronel. Ahora, si está dentro, bueno, su ficha la tiene con dirección acá en Coronel, puede entonces ir a cobrarlo, porque claro, reside aquí en Coronel. Tiene que estar ahí en la ficha de ficha protección de hogares y que tengan un máximo de 60% de vulnerabilidad. Cualquier duda que ustedes tengan, no dude en consultar, ¿ya? Llámenos al 41-271-1692 o nos envía un mensaje a través del WhatsApp, ya sea un audio o por escrito, al más 569-65-87-3148.

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solo 3 minutos nos separan para que ya sea las 16 horas 4 de la tarde. Nuestro fono contacto 41-271-1692. Vamos de inmediato con el próximo tema y ya luego vamos con nuestra publicidad y nuestro espacio del Rincón Ranchero de Catalina.

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4 de la tarde, ya con 9 minutos, 4 de la tarde, 9 minutitos. Recuerde nuestro fono contacto 41-271-1692. Ya estás en tu espacio del Rincón Ranchero de Catalina.

Ya son las 4 de la tarde con 21 minutos, 4 de la tarde, 21 minutitos, y estamos disfrutando de la banda tropical de Vallenar. Como viene se va, como viene se va. Así es el dinero. 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Seguimos con la buena música a través de la 89.1 Radio Catalina, su espacio del Rincón Ranchero.

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son las 4 de la tarde con 36 minutos, 4 de la tarde, 36 minutitos. Estás en tu espacio del Rincón Ranchero de Catalina, que va todos los días, las tardes, desde las 4 hasta las 18 horas 6 de la tarde, donde usted puede solicitar sus temas favoritos, enviar sus saludos, comentarnos si de pronto está sucediendo algo en nuestra comuna de Coronel, en la región del Biobío, no sé, lo que usted desea también comentarnos en esta jornada de la tarde, esperando que todo se encuentre muy bien. Y recordarle nuestro fono contacto 41271 1692.

Solo 20 minutos nos separan para que ya sea las 5 de la tarde. Les comento que la Municipalidad de Concepción confirmó que 25 inspectores municipales no van a continuar bajo su actual modalidad contractual en medio del proceso de implementación de la nueva ley número 21.802 de Seguridad Municipal, normativa que redefine las funciones, atribuciones y condiciones laborales de quienes cumplen labores de fiscalización y prevención en las comunas del país. Así que eso quiere decir que Concepción no va a renovar contrato a 25 inspectores municipales por la implementación de la nueva ley de seguridad. Seguimos con el grupo Sabor a Campo.

0: Ya son las 17 horas 5 de la tarde, así que vamos de inmediato con nuestra publicidad y estamos de regreso aquí en Catalina, la 89.1, en su espacio del Rincón Ranchero.
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5 de la tarde ya con 10 minutos. ¿O todavía hay algunos rayitos de sol? Está claro todavía, sí, porque iba a estar nublado. Bueno, en realidad decía que iba a estar nubladito, sin embargo, podemos darnos cuenta de que hay todavía rayitos de sol. No sé si estará helado o no la tarde, estará fría, estará fresca. Yo creo que sí, ¿eh? Bueno, pero eso no es impedimento para que nosotros sigamos compartiendo la mejor programación musical a través de la 89.1 en su espacio del Rincón Ranchero de Catalina.

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Oye, saludamos a quienes nos están escuchando por allá en los huertos familiares, en sector Maule también, Playa Blanca, Pueblito y todos esos sectores. Saludamos igual a Rodrigo que nos llamó de este Cerro Obligado. Así que le vamos a dedicar esta canción que viene a continuación.

5 de la tarde, 37 minutitos. Nuestro fono contacto 41-271-1692. Oye, vamos con Tejano de Rauco. Muy bueno este tema.

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Solo 20 minutos nos separan para que ya sean las 18 horas 6 de la tarde. Seguimos acompañándoles con la mejor programación musical a través de su espacio del Rincón Ranchero de Catalina.

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Solo 10 minutos nos separan para que ya sean las 18 horas 6 de la tarde. Nuestro fono contacto 41-271-1692. Y nuestro fono contacto del WhatsApp más 569-6587-3148.

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Ya estamos de regreso, ya son las 6 de la tarde con 5 minutos, 6 de la tarde, 5 minutitos. Recordarles una vez más que estás en Radio Catalina, la 89.1, y nuestro fono contacto es el 41271-1692. 41271-1692. Y nuestro fono contacto del WhatsApp, más 569-6587-3148.

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de pronto usted desea comunicarse con nosotros, lo pueden realizar sin ningún problema. Vamos a reiterar nuevamente esta información, que es bastante importante, sobre todo para la comunidad. Se trata del Munigas. Yo de antes estaba hablando al respecto, sin embargo lo voy a volver a reiterar para quienes no alcanzaron a escuchar o quedaron con alguna duda. ¿Qué te pasa? Bueno, y todo esto se trata sobre la entrega de vales, que comenzará el próximo jueves 11 de junio entre las 9 y media de la mañana y las 12 del día, ¿ya? Donde cada persona beneficiaria podrá retirar por única vez dos vales de 10.000 pesos cada uno, los que podrán pagar tanto en efectivo como con tarjeta. Bueno, además, con el objetivo de garantizar una atención segura y también ordenada, el recinto contará con apoyo de carabineros, seguridad pública, guardias privados y 8 cámaras de televigilancia instaladas en el interior y exterior del gimnasio municipal de nuestra comuna de Coronel, que es donde se van a poder retirar los vales de gas. Pero también es muy importante recordar que el beneficio está dirigido a personas mayores, adultos mayores, que pertenezcan hasta el 60% más vulnerable del registro social de hogares, y personas con discapacidad que cuenten con su credencial vigente, y personas cuidadoras. Ojo, porque solamente este beneficio es para las personas que residen en nuestra comuna de Coronel, cumpliendo todos los requisitos que le acabo de mencionar.

Ya son las 6 de la tarde con 30 minutos, 6 de la tarde, 30 minutitos. Y nuestro fono contacto del WhatsApp es el más 569-6587-3148. Para que usted pueda enviarnos sus mensajes a través del WhatsApp de la radio. Ya lo sabe, estamos en vivo y en directo hasta las 19 horas, 7 de la tarde.

Ya son las 6 de la tarde con 38 minutos. ¿Cómo vamos? ¿Qué tal? ¿Cómo va su tarde? ¿Compraron pancito ya o no? Apuesto que se le olvidó. Claro, van a estar copuchando, escuchando a la Catalina. Se les fue. Oye, pasa eso, ¿ah? Cuando llega a la casa y compraste pan. Y uno dice, ¿el pan? Chuta. Y quedan todas las familias sin pan. O compraste el pan y no compraste nada para echarle al pan. Que hoy día pan con pan. Bueno, lo importante es que haya. 6 de la tarde y ya 39 minutos. Recuerde que estamos en vivo y en directo hasta las 19 horas, 7 de la tarde. Y hoy estamos saludando a todas las que llevan por nombre de Frida. Y a quienes están cumpliendo un añito más de vida en este día jueves, viernes chico, al fin y al cabo jueves.

No, pues todavía no nos vamos, pues Yuri. Oye, todo esto, más ratito, a eso de las 19:30, a las 7:30, se viene Fusión Deportiva, para que estén atentos y atentas. ¿Qué estás haciendo en casa? Se viene Fusión Deportiva, a eso de las 7:30 de la tarde. Así es que no se le ocurra cambiar de emisora, prohibido. ¿Qué te pasa? Seguimos con la buena música a través de la 89.1 Radio.

los 7 minutos nos separan para que ya sea las 19 horas 7 de la tarde. Seguimos con la buena música, ¿les parece? Vamos con los últimos temas. Y ya estamos de regreso aquí en Catalina, la 89.1.

Ya nos estamos despidiendo de esta grata jornada del día de hoy, jueves, ya 4 de junio este año 2026. Se despide de ustedes Elena Carrillo, la voz bandolera, y nos reencontramos el día de mañana, si así Dios lo permite. Recuerden que más rato, eso de las 7:30 de la tarde, se viene Fusión Deportiva. Que esté muy bien. Chao, chao.

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1: Exactamente las 18 horas, 59 minutos.

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3: ¿Qué tal? ¿Cómo les va? Gusto de saludarles. Muy buenas noches. Ya estamos en Fusión Deportiva a través de Radio Catalina 89.1, www.fusiondeportiva.cl, todas nuestras redes sociales, a través de Ruidos Televisión, Dinámica Televisión y también a través de Cositel Televisión para todo el Perú a través de transmisión abierta. Así es que nos recepciona usted, muchas gracias por estar ahí. Después de un tiempo que no había podido estar con ustedes en pantalla, ya estamos de vuelta. Saludamos a Marcelo Palma, que ya se une también a nuestra emisión. Dice, saludo a los tres mosqueteros del comentario, saludos cordiales. No estaba viendo, andaba pituteando, pero ya estamos acá para escucharlos. Perfecto, Marcelo, bienvenido nuevamente. Les decía yo que un tiempo que no había estado con ustedes, pero ya estoy de vuelta, de retorno, para compartir con ustedes la información deportiva junto a Antojitos Tía Gaby. 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Hecho con cariño, hecho como en casa, como todo lo que hace nuestro director, el director de este programa, que lo hace todo con cariño, todo con especial amor por esta pasión que tenemos, que es la entrega de la información deportiva. Partimos en radio, hoy estamos en radio y televisión, partimos en Concepción, nos vinimos a Coronel, de Coronel volvimos a llegar con nuestra señal a Concepción, luego a todo Chile, y ahora estamos llegando también para Argentina, Perú, Centroamérica, México y Estados Unidos. Así es que gracias por compartir con nosotros esta emisión. Mucha gente que se va conectando ya a través de las redes sociales, pero mucha gente que se conecta a través de nuestra página web. Después vamos a estar viendo las estadísticas ahí para ir comentando cuántos conectados tenemos a través de nuestra página web. Así es que muchas gracias por estar ahí. Después de esta tan larga introducción, es para que se prepare, es para que esté listo, es para que desmutee su micrófono, es para que su rostro ya comience a aparecer en nuestra pantalla, es para saludar como es digno a nuestro Carlos Gardel de Fusión Deportiva. Él canta cada cierto tiempo. Saludamos, ¿cómo le va? Gusto de saludarle, Víctor Armando Chamblas Sáez.
4: ¿Cómo te va, Yarcos Pérez? Buenas tardes a ustedes, amigos, a ustedes, amigas que están a través de Dinámica, de TV, también de Radio Catalina y por todos los medios que usted acaba de mencionar. No canto. Así que, pero ya está todo solucionado por estos lados, así que estamos en condiciones de poder verte nuevamente en la pantalla, pues, Yarcos Pérez. Espero que estés bien recuperado ya. De su salud,
3: ¿ah? ¿Eh? Sí, ya estamos mejor, así es que estamos perfectos para compartir con usted la pantalla. ¿Me escucha bien?
4: Estamos preparando las flores, hay varios que están preparándolo hasta navegado, no sé qué es lo que están preparando ahí.
3: Oiga, pero aparece uno y desaparece otro.
4: Sí, pues, lamentablemente. Y claro, los veteranos siempre, y los veteranos, como dicen algunos.
3: Así es.
4: Aquí estamos, al pie del cañón. Corriendo, de un lado para otro para llegar al compromiso que tenemos acá con ustedes, amigas y ustedes, amigos. ¿Ve?
3: Así es. Esa es la idea, de poder compartir con ustedes esta transmisión del día de hoy. Saludamos a la distancia a nuestro colega Pedro Infante Ortiz, quien no ha podido estar el día de hoy con nosotros. En una de esas, porque usted sabe que a veces dice que sí, a veces dice que no, y puede que aparezca. Todo es incierto con nuestro colega Pedro Infante, Víctor.
4: Así es, y así también como teníamos a nuestro colega que teníamos confirmado hoy día, como dice usted, como dice el Pedro, el Cometa, quería aparecer hoy día, pero parece que también hubo algún problema laboral, sí que tuvo que estar en el trabajo, sí que tampoco puede estar nuestro colega Jorge Uribe. ¿Eh?
3: Sí, ya vamos saludando a nuestros 125 conectados a través de nuestra página web www.fusiondeportiva, donde usted ve la emisión en directo, sin retraso, y puede compartir ahí sus comentarios a través del WhatsApp. Así es que estamos saliendo bien también para nuestra emisión hacia Santiago, a Ruidos, estoy con el monitor ahí, y estamos perfectos. Así es que se le ve impecable hoy día, Víctor. O sea, Carlos Gardel queda pequeño, le falta solo el sombrero, Víctor Armando.
4: Sí, no, me lo saqué, porque si no voy a estar mucho... A pesar que todo, llegué a última hora corriendo para hacer todo, ya he dejado todo preparado acá, pero para cumplir.
3: Sí, hizo un esfuerzo, y eso hay que decirlo y hay que valorarlo y agradecerlo, Víctor, porque usted siempre hace el esfuerzo de estar. Estuvimos el día domingo, retornando también a esto de las transmisiones deportivas, en mi caso particular, fuimos hasta Higueras y pudimos compartir ahí cabina. Oiga, casi nos sacan de la cabina. Menos mal teníamos todo armado y no había posibilidad de movernos. Pero nos querían sacar de ahí de
4: una cabina. Y una cabina que teníamos ahí que estaban cayendo de a poco, estaban cayendo todos los la paja que tenían los pajaritos arriba. Corrieron hasta el cielo.
3: El techo, no. Complejo.
4: Menos mal que nos alcanzamos a parar, por lo menos.
3: Pero mejores condiciones que las últimas veces que hemos ido acá a Schwager. Así es que por lo menos eso se agradece también al Club de Deportes Huachipato, que siempre ha tenido deferencia, digo, con nosotros.
4: Oye, Yarcus y Marcelo Palma dice, los tres mosqueteros, ¿ah? Los tres mosqueteros, nos dice. Sí, pero
3: eso lo estaba saludando ahí.
4: Hay dos hoy día nomás, hay dos mosqueteros nomás, Marcelito Palma.
3: ¿Ya? Así es, hoy solo dos.
4: Un fiel auditor también.
3: Correcto. Bueno, Víctor, comencemos a desglosar lo que es la información. Hay bastante noticias interesantes, otras que son medias complejas. Chile que juega este fin de semana, una fecha FIFA. con esta mirada de decir somos el sparring de aquellos selecciones, de aquellas selecciones que van al Mundial. Qué envidia, ¿no?
4: Bueno, pero no somos los únicos, está también un campeón también por mucho tiempo ahí en los mundiales, también hoy día también está ausente, como Italia, por ejemplo, ¿te das cuenta?
3: Claro, sí.
4: Así que, por lo tanto, conformémonos con eso.
3: Consuelo de tontos, dice.
4: Algunos dicen, algunos se quedan pegados, sí, ahí, ¿eh? Pero bueno.
3: Claro.
4: Pero la verdad, las cosas de que es difícil todo el panorama, pero por lo menos algo estamos sirviendo, porque estamos sirviendo ahí, qué sé yo, lamentable que no se va a poder jugar con Congo, en España, sí. En fin, pero por lo menos estamos sirviendo de sparring, como dice usted, algunos ya, por lo menos Portugal, aparentemente se ve como que lo anuncian como un futuro campeón, ¿eh? Por ahí se dice que podría ser el campeón de este Mundial 2026. Vamos a ver.
3: ¿Jugará Ronaldo ante Chile? Nos imaginamos
4: que va a presentar
3: un plantel titular porque es parte de la preparación que tiene el conjunto de Portugal. Entonces,
4: sí, no,
3: debiera, claro.
4: Ronaldo es un tipo que va a toda. Y tal vez que estuviera lesionado, pero no creo que tampoco le vayan a hacer daño, no creo que se vaya a prestar para tanto en esta situación, digamos, cuando ya estamos a puerta de comenzar el Mundial. Pero yo creo que va a ser un bonito encuentro, por lo menos vamos a ver qué es lo que presenta Córdoba en la formación, vamos a ver cómo se plantean dentro del campo de juego, vamos a ver un Portugal ya con ese ritmo, buscando también la fórmula para poder llegar en la mejor forma, porque vuelvo a insistir, dicen entre comillas algunos que se creen sabios, que tienen la bolita, que podría ser Portugal el campeón. Yo sí, digo que los partidos se tienen que jugar.
3: Pero sabe que, bueno, Portugal, en la gran mayoría de los mundiales de los últimos tiempos, yo diría que, no sé, desde Sudáfrica por lo menos, que Portugal, con Ronaldo en cancha, siempre aparece como un equipo que puede transformarse en campeón. Es candidato, siempre.
4: Sí.
3: Lamentablemente, a ratos Portugal tuvo una Ronaldo-manía, digamos. Todo pasaba por Ronaldo. Entonces, claro, cuando hay un equipo que depende mucho de un solo jugador, es complejo. ¿Ya? Y que todo el resto de sus compañeros jueguen para él, es complejo. ¿Cuándo Portugal ha hecho el cambio? Cuando empezó a entender de que tienen que funcionar más bien como equipo y que Ronaldo aporta, es uno más que aporta con su calidad, con goles, con todo lo que usted quiera, pero aporta al grupo completo.
4: Mira, yo soy enemigo de ese juego que se tiene con solamente un hombre que se confía que permanentemente tiene que estar en mar. Lo traslado a la experiencia nuestra, lo vemos en Deportes Concepción. Si lo arribéis no funciona, aparentemente como que no hay gol. Lo traslado para los vecinos de acá de Huachipato, si no está Altamirano tampoco hay goles. Entonces, ahí como que llama un poco la atención. Entonces, sí, claro que la diferencia está en que los jugadores de Portugal, los que tanto por la banda izquierda, por la banda derecha, saben enviar centro, esa es la diferencia, ¿eh? Y saben muy bien aprovechar y se ubica muy bien Ronaldo dentro del área. Un hombre que busca, que se desmarca, un hombre que tiene ese, en la mente tiene el símbolo del gol, ¿ya? Esa es la diferencia. Pero bueno, eso es un tema que tiene que, vamos a ver qué es lo que se va a producir el sábado del partido, ¿cierto? Un cuarto para las 3.
3: Sí, no estoy tan seguro del horario, pero sí.
4: Sí, un cuarto sábado. Para las 3, parece que si no me equivoco, hora chilena, ¿ya?
3: Sí, lo que le iba a decir, Víctor, es que, a ver, Chile, yo creo que tenía la gran oportunidad jugando con una selección como la de Portugal, de comenzar ahí un nuevo proceso. Es mi impresión. Sin embargo, se opta por mantener a Córdoba, que Córdoba no va a ser quien va a liderar, creo yo también, esto lo digo yo responsablemente, creo que no va a ser el que sigan adelante con el proceso de la selección. Creo que no es el técnico del gusto de la mayoría de la dirigencia, por lo menos, salvo de algunos y de Milad, que lo ha mantenido. Creo que tiene que llegar algún técnico con mayor experiencia, pero yo creo que ahí se retrasó un tanto la decisión. Me parece que si hubiese llegado un nuevo técnico y hubiese partido o arrancado un nuevo proceso enfrentando una selección como Portugal, que es una selección de renombre, con la cual realmente puede ver en qué nivel están nuestros jugadores, otra cosa hubiese pasado.
4: Claro, lo que la diferencia está, Yarko, que debe recordar que la NFP está con problemas financieros. Entonces, desembolsar dinero hoy día para tener a un director técnico exclusivamente para la selección con las altas cantidades que tiene, porque me imagino que irán a traer un técnico con pergamino a la selección. Ahora, yo no sé por qué, no le tenemos confianza a nuestros directores técnicos chilenos. No sé por qué. ¿Por qué tiene que ser argentino? ¿Por qué tiene que ser paraguayo, uruguayo? No sé, todavía no. ¿Por qué no se le da la oportunidad a los directores técnicos chilenos? ¿Ya? Para por lo menos veámoslo en los procesos. Ahora mismo, como dices tú, demos la alternativa de un chileno, a ver cómo lo maneja. Después, si no le gusta, bueno, mira, este es un periodo de prueba, como lo hace todo trabajo que pueda haber, le dicen, ya, mire, ¿sabe qué más? Tenemos 3 meses, 4 o 6 meses de le vamos a dar de prueba. Si usted cumple, podemos prolongar el contrato. Veámoslo. Démosle la oportunidad. Hoy día, démosle la oportunidad a los chicos también. Pero ¿por qué no lo tenemos? Porque tampoco hay clubes que tienen la gran mayoría. Ojalá, y entre paréntesis, hablando de jóvenes, Yarkus, ojalá que se pueda solucionar el problema de Santiago Wander, que tiene que jugar la final ante la Sub-20, cierto que salió campeón, que tiene que jugar ese partido tan importante, digamos, ojalá que se pueda jugar en Chile, y están pidiendo que también se pueda jugar en Valparaíso, ¿ya? Porque es alto también el costo que tiene que también desembolsar para poder hacer ese partido acá en Chile. La preparación son cerca de $400,000, si no me equivoco. Claro. Lo que significaría que venga el equipo de Real Madrid acá a jugar la Sub-20, ¿ya? Y tiene que reincurrir con los gastos de los árbitros, alojamiento, alimentación y todo aquello.
3: Sí.
4: Pero ahí está peleando Milad de que quiere buscar seguramente también la fórmula de una parte pagar la NFP y la otra parte que pueda hacer la Conmebol. Ahí están las conversaciones todavía. Pero eso, como te digo, estoy hablando en general como por los jóvenes y de lo que estamos conversando ahora, Yarko. No me quiero desviar el tema, sino que simplemente dar como un ejemplo de que hoy día tenemos que pensar en lo nuestro, pensar en lo que tenemos acá en Chile.
3: Sí, yo estoy de acuerdo con usted. Pero me hubiese gustado partir un proceso justo en este minuto en que se puede tener un rival de jerarquía con el cual tener una visión general, una panorámica de cómo está Chile y qué es lo que debe cambiar en adelante para hacer un proceso.
4: Por eso te digo, mira, a lo mejor posiblemente, que no sea chileno, no sé, que sea un argentino, paraguayo, uruguayo, pero que haya estado un tiempo, démosle una prueba.
3: Sí.
4: No le hagamos el contrato inmediatamente. Claro. No sé, falta un poco de negociar a los dirigentes de la NFP ahora, aprovechando la instancia, porque si no van a dejar a Córdoba, no le exijamos nada. Claro. ¿Para qué le vamos a exigir?
3: Ahora, miremos el vaso medio lleno y pongámonos en la siguiente situación. Y disculpe que lo mantenga en este tema de la selección, pero es lo que viene más cercano. Vienen pronto elecciones de la NFP.
4: Ajá.
3: Y claro, a lo mejor lo que están pensando los dirigentes de la NFP es: no vamos a contratar un técnico nosotros. Dejémosle la misión a la nueva directiva. Ya, y ahí yo le doy el crédito. Me parece bien. Pero insisto, en que yo creo que iniciar un proceso tiene que ser lo antes posible para tener una cantidad de tiempo suficiente para llegar a las próximas eliminatorias.
4: Ese es el objetivo. Ese, por lo menos, eso fue lo que una oportunidad lo dijo. Mirá, también lo que tú acabas de decir, Yarku. Pero yo te vuelvo a decir, si no importa, yo creo que estamos de acuerdo. Sí, por eso lo digo. No, eso no creo que va a alterar, digamos, aquello, esa determinación que pueda tomar. Y eso le va a servir también para los futuros dirigentes que van a asumir, tener también una idea de que cómo es Yarko Pérez, Víctor Chamblas, qué sé yo, que están entrenando en la selección. Oye, me gustó más el trabajo de Yarko Pérez, dejemos fuera, descartemos a Víctor Chamblas. Perfecto. Pero ya van a tener una idea, por lo menos. ¿Viste?
3: Sí.
4: Pero
3: sí,
4: bueno.
3: Sí. Pero ya no, fue. Ya no fue.
4: No somos, no estamos en la NFP nosotros, Yarko, así que lamentablemente hay que... Sí. Bueno, el fútbol se viene...
3: Es parte de representar también lo que conversa y dialoga la gente. Y lo que
4: claro, es un...
3: la gente comenta también en nuestras redes, etcétera. Víctor, vamos, ¿le parece? Y vayamos directamente a la que es...
4: ¿Por dónde quiere comenzar?
3: La Liga de Primera. Hay un Colo-Colo que se ha ido afianzando en el primer lugar, después de muchas críticas que tuvo el técnico Ortiz, el que prácticamente en los primeros partidos ya la hinchada lo crucificaba. No era un técnico de jerarquía para Colo-Colo. Hoy día lo idolatran.
4: Eso es un... El dicho de todo hincha, ¿ya? Pierde dos partidos, tres partidos. No, hay que echarlo. Esa es la posición de un hincha. Por lo tanto, cuando ganas seis partidos... Tú lo acabas de decir, lo idolatran. Es lo máximo. Hoy día lo ha pasado por varios cuerpos técnicos de la zona, en fin. Pero la tabla de la liga hoy día es otra. Y finalmente la semana pasada se jugó la fecha 14 de esta liga, que es la penúltima, donde los resultados fueron rápidamente. Cobresal perdió ante Ñublense. No puede recuperarse Cobresal, ¿eh?
3: No. Viene en un descenso así en picada.
4: Sí.
3: Pero, perdón, paréntesis, para que vayamos analizando también. Me pregunto, ¿irá a salir ahí el técnico?
4: No.
3: Técnico que es histórico.
4: No.
3: Que ha hecho excelentes campañas. También ha hecho campañas malas, pero se ha mantenido, ¿eh?
4: Sí, pero fíjate que, no sé, es un hombre que de convicción, algo está pasando, así como todo orden de todos los clubes que tienen sus bajones, que le cuesta muchísimo a veces recuperar, pero puede tomar en cualquier momento ese hilito, toma y empieza a subir la bandera. Y ahí yo creo que Cobresal puede despegar. Por lo tanto, ojalá que eso, algunos dicen, sobre todo la gente de Concepción y Unión La Calera, que no se despeje mucho, sí. ¿Ya?
3: Claro.
4: La Universidad de Concepción...
3: Es lo mejor que le está pasando a Concepción.
4: Claro. La Universidad de Concepción empató con Unión La Calera, ¿ya? Un partido 0-0 se jugó el día viernes 29 a las 20:30 horas, los horarios que tienen los partidos acá, ¿no?
3: Bueno, oiga, y que Deportes Concepción, paréntesis, se esperaba que la Universidad de Concepción le diera una mano, ganándole a...
4: claro.
3: Finalmente fue un empate. Ahí también habla de claro. una Universidad de Concepción bastante irregular, que tienen partidos muy buenos sí. y otros partidos para la historia.
4: Y nos vamos al día sábado, donde Deportes La Serena perdió ante Colo-Colo por 2-4. Y ahí Colo-Colo ya empieza a tomar distancia en la tabla de posiciones. Ya la vamos a conversar con la tabla. Universidad de Chile le ganó 2-1 a Deportes Concepción. Ahí está el problema también. Ahí no sacamos nada con que los otros clubes puedan hacer algo.
3: Claro, con un Gabriel Vargas que después de mucho tiempo, de muchas críticas, se le ocurre, comillas, se le ocurre, esto lo hablo siendo de acá de la zona, se le ocurre convertir goles justo en el partido con Deportes Concepción.
4: Claro, ya. El día domingo, Deportes Limache, que hay ahí también conversación entre paréntesis, porque puede ser vendido Limache, ahí están en negociaciones con un empresario de brasileño que podría comprar Deportes Limache, ¿eh? Perdió ante Coquimbo Unido por 2-3. Este Coquimbo Unido que la quiere toda, está marcando en los tres frentes, está marcando. Quiere tener ahí ser notario, ser presente. Y Caputo tampoco tenía mucha claridad, ¿te das cuenta? Mira,
3: sí, pues.
4: Y lo que ha ido resultando hecho, Caputo.
3: También fue recibido con mucha crítica en Coquimbo.
4: Por eso te digo.
3: Claro, después de la salida de el técnico anterior, que en el fondo lo llevó a Copa Libertadores... Que además hizo que Coquimbo hiciera una tremenda campaña, que tuviera una diferencia de puntos con el más cercano perseguidor importante.
4: Sí, claro.
3: Llega Caputo, que venía también de un paso complejo en Viña del Mar, con Everton, sí. ¿Recuerde usted? Nadie lo quería. Hoy día la cosa ha ido cambiando.
4: Ya cambiando en los tres.